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1: ¡Ay, ay, ay! ¡Hace falta que tengas a Salucita, Salucita!
2: Saludos de Estados Unidos, toda la gente ahorita en Los Ángeles, Yuma, Arizona. ¡Saludos!
1: ¡Saludos a la raza de Los Ángeles, California!
2: ¡Nos vemos!
1: ¡Allá nos vemos!

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2: Hola, ¿qué tal? Les saluda Nelly Hernández con el resumen del tiempo para este miércoles mitad de semana. Hoy nuevamente estaremos enfrentando una jornada fresca, mayormente nublada y también con algunas lluvias intermitentes a lo largo del día. Las máximas una vez más se mantienen cerca de los 70 grados, así que va a ser importante tener a la mano su paraguas impermeable y también un suéter ligero. La buena noticia es que entre jueves y viernes también tendremos un breve cambio en las condiciones con un clima soleado y cálido. Veremos máximas entre los 80 y 90 grados, además de algunos periodos de sol. Así que si tiene actividades al exterior, estos serán los días claves para realizarlos. Sin embargo, para el fin de semana nuevamente las máximas regresan al rango de los 70 grados entre sábado y domingo y tampoco se descartan algunas lluvias y tormentas aisladas. Mientras tanto, hoy prepárese para un día nublado y fresco y recuerde, el sol regresará muy pronto. Que tenga un excelente miércoles, les informa Nelly Hernández para Telemundo Nebraska.
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1: Hola, ¿qué tal? Les saluda Nelly Hernández con el resumen del tiempo para este miércoles mitad de semana. Hoy nuevamente estaremos enfrentando una jornada fresca, mayormente nublada y también con algunas lluvias intermitentes a lo largo del día. Las máximas una vez más se mantienen cerca de los 70 grados, así que va a ser importante tener a la mano su paraguas impermeable y también un suéter ligero. La buena noticia es que entre jueves y viernes también tendremos un breve cambio en las condiciones con un clima soleado y cálido. Veremos máximas entre los 80 y 90 grados, además de algunos periodos de sol. Así que si tiene actividades al exterior, estos serán los días claves para realizarlos. Sin embargo, para el fin de semana nuevamente las máximas regresan al rango de los 70 grados entre sábado y domingo y tampoco se descartan algunas lluvias y tormentas aisladas. Mientras tanto, hoy prepárese para un día nublado y fresco y recuerde, el sol regresará muy pronto. Que tenga un excelente miércoles, les informa Nelly Hernández para Telemundo Nebraska.
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1: Hola, ¿qué tal? Les saluda Nelly Hernández con el resumen del tiempo para este miércoles mitad de semana. Hoy nuevamente estaremos enfrentando una jornada fresca, mayormente nublada y también con algunas lluvias intermitentes a lo largo del día. Las máximas una vez más se mantienen cerca de los 70 grados, así que va a ser importante tener a la mano su paraguas impermeable y también un suéter ligero. La buena noticia es que entre jueves y viernes también tendremos un breve cambio en las condiciones con un clima soleado y cálido. Veremos máximas entre los 80 y 90 grados, además de algunos periodos de sol. Así que si tiene actividades al exterior, estos serán los días claves para realizarlos. Sin embargo, para el fin de semana nuevamente las máximas regresan al rango de los 70 grados entre sábado y domingo y tampoco se descartan algunas lluvias y tormentas aisladas. Mientras tanto, hoy prepárese para un día nublado y fresco y recuerde, el sol regresará muy pronto. Que tenga un excelente miércoles, les informa Nelly Hernández para Telemundo Nebraska.
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2: Hola, ¿qué tal? Les saluda Nelly Hernández con el resumen del tiempo para este miércoles mitad de semana. Hoy nuevamente estaremos enfrentando una jornada fresca, mayormente nublada y también con algunas lluvias intermitentes a lo largo del día. Las máximas una vez más se mantienen cerca de los 70 grados, así que va a ser importante tener a la mano su paraguas impermeable y también un suéter ligero. La buena noticia es que entre jueves y viernes también tendremos un breve cambio en las condiciones con un clima soleado y cálido. Veremos máximas entre los 80 y 90 grados, además de algunos periodos de sol. Así que si tiene actividades al exterior, estos serán los días claves para realizarlos. Sin embargo, para el fin de semana nuevamente las máximas regresan al rango de los 70 grados entre sábado y domingo y tampoco se descartan algunas lluvias y tormentas aisladas. Mientras tanto, hoy prepárese para un día nublado y fresco y recuerde, el sol regresará muy pronto. Que tenga un excelente miércoles, les informa Nelly Hernández para Telemundo Nebraska.
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Ahora cada vez que lo veo, me reflejo una figura con más sombras profundas bajo mis ojos y unas arrugas que empiezan a amenazar mi rostro. 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
3: Les saluda Verónica Sandoval con la noticia de la hora. Más de 10 años después del trágico fallecimiento de Sarah Rood, su familia dio un paso importante hacia el cierre emocional al unirse con los tres agentes del Departamento de Seguridad Nacional que capturaron al responsable. La joven de 21 años murió en el 2016 cuando su auto fue impactado por Edwin Mejía, quien iba a exceso de velocidad y ebrio. Tras pagar una fianza de $5,000, el sospechoso, que residía de forma ilegal, huyó, pero fue arrestado el año pasado, recibiendo la pena máxima por homicidio vehicular. Durante el emotivo encuentro, la madre de la víctima agradeció a los agentes, destacando que el caso alivia una enorme carga. De hecho, la lucha de esta familia impulsó la llamada Ley Sarah, que exige la detención migratoria obligatoria en estos casos. 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

¿Qué tal? ¿Cómo estamos, señoras y señores? Que les está empezando Super Heavy el día de hoy en este... ¿Qué es hoy, compadre? ¿Es jueves? ¿Jueves? Sí, jueves. Ando perdido. Bueno, que les estén pasando bien chirondongo. Ya no tardan en llegar. La interventora dijo que el Mateo amaneció enfermo, chinto. Y se le pegaron las cobijas. Bueno, ya ahorita llegará la interventora el día de hoy. Que le estén pasando bien chirondongo. Que la pases a todas margaritas. Bueno, es que ayer se mojaron. Ahí andaban los chamacos en pañal y afuera en la yarda. Chale. Regreso.

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¡Ah, qué cosas! Bueno, pues ya lo sabes, tenemos control remoto. Ahorita vamos a ver qué le pasó al Matthew. Bueno, ¿qué te iba a platicar? ¡Ah, control remoto este sabadito! ¡No te lo pierdas! 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Voy y vengo.

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0: Ah, qué cosas. Bueno, pues ya lo sabe, lo que se avecina. Ahorita vamos a darle con Toño, Pepita y Flor a este. Vamos a ver qué nos dice la interventora, dónde andaba, por qué. ¿Crees que llegó tarde? Porque no sé. ¡Ah, ya sé! ¡No! ¡Fue el grito! ¡El grito que dio! Porque no sé qué pasó. Bueno. Así que yo creo que el pozole le cayó mal. Es que comió hasta por lo que no debía. Bueno, ahí está. Vamos a checar datos. Mientras tanto, vamos a música. Línea telefónica. 308-321-1945. 308-318-0696. Mensaje de texto, de texto. Para que usted mande su mensajito. Vientos huracanados.
1: Aries. El poder para vencerlo todo te llega de tu gran fortaleza espiritual. Se exalta tu magnetismo y tu carisma personal. Aprovecha para destacar tus cualidades y darte a conocer en tu mundo social.
2: Tauro.
1: Es momento de esperar con paciencia resultados buenos y positivos. Hay encuentros de voluntades, pero no hay una más fuerte que la tuya. Utiliza mucha diplomacia para que tus relaciones resulten exitosas.
2: Géminis.
1: Presta atención a los detalles y no te diluyas en hacer mil cosas a la vez. Replica el refrán que dice poco, pero bueno. Tu encanto y tu dulzura se enfatizan con energía positiva este día.
2: Cáncer.
1: No tomes las críticas de otras personas tan en serio. Aprende a reírte de tus errores y no te exijas tanto. El buen humor debe estar presente en toda reunión familiar o profesional.
2: Leo.
1: Alguien regresa a ti con una propuesta. Analízala bien antes de tomar una decisión cuando de amor se trata. No te dejes deslumbrar por cosas materiales, pero tampoco dejes pasar una buena oportunidad.
2: Virgo.
1: Es hora de tomar las riendas de tu vida. Tienes ante ti la ayuda que necesitas para seguir adelante y empezar algo nuevo. Las relaciones amorosas se han puesto a prueba y aquello que te conviene se fortalece. Vamos a pausa, regresamos más adelante con tu destino zodiacal.

0: 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Continuamos.
1: Libra, utiliza tu magia, tu encanto para hacer nuevas amistades y atraer el amor. ¿Quieres tener tiempo para ti, comprar e invertir en tu persona? Y eso tendrá que ser aceptado por aquellos que te aman, ya que tú te lo mereces. Escorpio, está en tus manos cambiar las cosas que te desagradan. Ya no te sientes atado, atada a nadie y reconoces que puedes lograr todo lo que te propongas. Sagitario, te sientes inválido de poder en cuanto al amor se refiere y esto complica un poco tus relaciones con la persona amada. Tu apariencia física continúa transformándose con nuevas maneras de vestir, maquillarte y peinarte. Capricornio, te sentirás con muchos deseos de volver a empezar, de darle una nueva dirección diferente a tu vida. Gustarás de envolverte en nuevas experiencias que te estimulen a saber más del mundo y conocer nuevos lugares. Acuario. Nuevos campos de interés se abren para ti, como lo son estudios, viajes al extranjero, empresas nuevas, todo bajo la influencia de los planetas. Te sorprenderás de lo que eres capaz de hacer. Piscis. Deja las cosas tal y como están, no te apresures, no lleves a cabo cambios de última hora, pero sí estás en un buen momento para comenzar algo nuevo en tu vida. Tu fuerza de voluntad te ayudará a refrenar esa tendencia. Esto fue tu destino zodiacal. Soy Emi Paulina. Hasta la próxima.

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2: Julián Quiñones volvió a rugir, señoras y señores. La Pantera marcó de cabeza el 1-0 del Al-Qadsiyya ante el Al-Wasal en la Champions de Asia. El mexicano se reencontró con el gol justo después de su nominación al Balón de Oro. Y ahora apunta directo al Tri porque será convocado por Rafael Márquez. Buenos momentos para Julián Quiñones. Ahora les cuento que Santiago Sandoval está despertando el interés de Europa. Sus actuaciones con Chivas y la selección mexicana ya llamaron la atención de varios clubes que buscan referencias para intentar ficharlo a corto plazo. Su agencia, amigos, viajará al viejo continente para escuchar propuestas. El mediocampista del Guadalajara está tasado en 3.5 millones de dólares. ¿Crees que le lleguen al precio? Hasta aquí los deportes. Yo soy Mixel Montoya.
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Oye, y unos jóvenes fueron atropellados allá en Nueva York, pero las fuentes policiales revelan más detalles sobre el accidente que dejó a dos jóvenes muertos en una estación de la línea 4 en el Bajo Manhattan. Estaban sentados ahí. O sea, Navam Kaul y Malaika Chitre, ambos de 24 años, eran amigos desde la universidad. Y ahí se ve una foto donde ellos están sentados en los rieles del tren. ¿Qué hacían ahí? ¿Quién sabe, compadre? Los jóvenes fueron identificados y el incidente ocurrió en la madrugada del domingo 13 de septiembre, 3 de la mañana. Pues imagínate. Bueno, así las cosas. Voy y vengo.

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Nosotros continuamos.

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Seguimos con más, 7 de la mañana, 30 minutos, 7:30. ¿Qué tal? ¿Cómo estamos? ¡Buenos días, buenos días, buenos días, buenos días! Que le estén pasando super heavy en esta mañanita de jueves. ¡Oye, jueves, ya! ¡Qué buena onda! Mirate, cacahuate. Línea telefónica 308-321-1945. 308-318-0696. Oye, pues que sí, que los chamacos se enfermaron, chintrolos. Te digo, ni modos. Ojalá y se recuperen pronto. Y quería interventar. Bueno, vamos a ver si el Luguiño se da la vuelta por aquí más tarde. Mientras está, oye, también invitados, ¿no? Si usted quiere estar aquí con nosotros echando la charcha en el Morning Show, pues de volón, déjese caer la greña. O márquenos al 308-321-1945 o mensaje de texto al 308-318-0696. Pues para que nos acompañe aquí en la mañanita, un cafecito. Oye, ya ahorita se antojan los tamalitos, tú. Un tamaleto, un cafasato, un champurrado, no sé. Oye, y es que sí está fresquezón. Estamos a 64 grados, ligeramente, ay, media brisilla por ahí, por aquí, por allá. Y bueno, la temperatura para el día de hoy, máxima 77, mínima 63, ¿ok? Entonces, pues va a estar sabroso. Oye, pero mañana, no manches, ¿qué rollo con esto? ¿Qué Pedro dijo Alfredo? 90 grados para mañana. Changos. Está cañón. Oye, imagínate, no, pues por eso se enferman los chamacos. Bueno, todos, los chamacos sobre todo. Mañana 90 grados la máxima, 65 la mínima. Y luego para el sábado viene el bajón, compadre. Chin trolos. 69 la máxima para el sábado. El domingo 64. Máxima nublado. Sí, no, ya a fuerza quieren que nos enfermemos, chintrolos. Bueno, son las 7 de la mañana, 32 minutos, 7:32, buenos días, que les estén pasando super heavy el día de hoy. Y bueno, te invito para que, ¿cómo se llama? 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Oye, ya todos hablan ahí, fíjate, estaba checando que la nueva gerencia, bilingües, vendedores bilingües, financiamiento bilingüe, nombre, bien huracanados, ¿no? Vientos, melate, cacahuate. Bueno, y llevamos regalos, llevamos boletos de la Lotería de Nebraska, para que igual ahí se salga una lanita. También llevamos algunas mochilitas, fíjate, sí, me voy a llevar unas de que las tienen guardadas, las tienen encerradas y encajadas. Voy a llevar unas porque Ingesu. Sale, vale. Bueno, continuamos en esta mañanita 7:34. Temperatura al momento 64 grados. Es sol. Eso, papá.

Seguimos con más, señoras y señores. Muy buenos días, que le estén pasando bien chironongo el día de hoy. Dice, oye, y hay muchas noticias interesantes. Estaban buscando a un hacker que se les estaba haciendo, pues, cañón. Fíjate, todos buscan al hacker.

Durante 4 meses eran gente del OpenAI haciendo tareas de oficina. Bueno, fíjate nada más a la historia. Un enjambre de agentes en entrenamiento abrió una cuenta cada 2 minutos. Subió cientos de archivos con nombres como Hack y Evil. Dejó un repositorio de códigos 4 días sin registro. Y OpenAI confirmó el episodio y lo describe como tareas benignas. ¿Cómo ves? Bueno, el 11 de mayo, Ruby Gems, el repositorio donde los programadores del lenguaje Ruby comparten paquetes de códigos, empezó a recibir cuentas nuevas cada 2 o 3 minutos y una avalancha de archivos basura. Al día siguiente, cerró los registros, que estuvieron 4 días caídos. 4 meses después, The Wall Street Journal reveló que estaban detrás. ¿Quién estaba detrás? Pues eran agentes de inteligencia artificial del OpenAI en plena corrida de entrenamiento. La empresa confirmó al diario el 11 de septiembre que sus agentes usaron la plataforma para acceder a Internet y realizar tareas benignas. Durante estos 4 meses, la industria de la ciberseguridad trató el caso como un ataque de cadena de suministros. Le puso nombre de Jim Stoffer, Mint. La firma que vigila el registro contó primero 120 paquetes maliciosos y después decenas de miles. Sockt, era otra firma del sector, escribió que podía ser un gusano de prueba o un recolector automático que usaba el repositorio como depósito. Y bueno, nadie miró hacia un laboratorio. La versión de OpenAI es esta. A los agentes les pedían llenar planillas y armar informes de un entorno sin acceso completo a Internet y usaron el repositorio como navegador improvisado para traer información pública. O sea, usaron un atajo. Un atajo que abrió cuentas en serie, subió páginas de web enteras, entre ellas calendarios de un sitio del gobierno británico e intentó explorar 2 fallas del sitio. Una de ellas no la conocía ni el propio Ruby Gems. Así que este ataque no fue quien lo causó. No lo encontró el OpenAI, lo encontró Nick Gale Collective, una organización sin fines de lucros de investigadores de AI siguiendo migajas de pan. O sea, los agentes usaron los mismos enlaces que un enjambre anterior de la empresa, escribió OAI en nombre de archivo y hasta en una dirección de correo y bautizaron sus archivos como Hack Evil, malvado. Pues una locura. O sea, todo lo que descubrieron era como una prueba, pero se les estaba saliendo de control. Y aún así, continuamos con la inteligencia artificial. No, cada vez salen más historias tremendas, compadre. Sí, sí, está cañón. Bueno, pues ahí está una de las historias de la inteligencia artificial haciendo pruebas y los hackers. Chale, compadre. Cuidado con los hackers y cuidado con la inteligencia artificial, porque esto se va a poner diapeso. En serio, de veras, de veritas. Bueno, vamos a música. 7 de la mañana, 44 minutos, 64 grados al momento. 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Échale, échale.

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3: Le saluda Verónica Sandoval con la noticia de la hora. Ante los recientes accidentes que se han vivido en la comunidad y que involucran a menores, el alguacil Aaron Hanson completó una capacitación de 3 días en motocicleta para entender de cerca los peligros que enfrentan los jóvenes al conducir bicicletas eléctricas. Tras la experiencia, instó a los padres a educar a sus hijos sobre las normas de tránsito antes de dejarlos salir a la calle con estos vehículos. Durante el entrenamiento impartido, se destacó la gran vulnerabilidad de los ciclistas ante vehículos grandes y el desconocimiento de las leyes que provoca persecuciones e incidentes. El alguacil advirtió que cumplir las normas no elimina del todo el riesgo de accidentes graves si los conductores no los ven. Por ello, su oficina trabaja en un programa de entrenamiento para niños y adolescentes. 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

Seguimos con más señoras y señores. ¿Qué tal? ¿Cómo estamos? Muy buenos días. Buenos días, alegría. Hay una canción. Buenos días, Arenil. ¿Quién la canta? Buenos días, señor. Ah, pues creo que es Juan Gabriel, ¿verdad? Sí, cierto, cierto. Bueno, que le estén pasando super heavy el día de hoy. Gracias por acompañarnos. ¿Qué te iba a platicar tú? Oye, estaba yo checando alguna información, pero voy a corroborar. Porque ya ves que luego en las redes sociales salen las noticias que se fue y que no se fue y que todavía no se va. Entonces, déjenme checar. Es que me apareció. Oh, no, sí, no, todavía no. Espérame tantito. Bueno, esto acerca de. ¿Dónde está tú? ¿Dónde está? Sin trolos, no aparece nada. Que la chingua. Bueno. Ay. No, nada. El caso es que nosotros continuamos. Son las 8 de la mañana con 9 minutos. 8 con 9. El día de hoy, temperatura al momentation. Tenemos 64 grados. Todavía, no, sí, todavía tú. 64 grados, hay una brisilla leve, ligera. La máxima para hoy será de 77, la mínima 64. 77 y estamos en la mínima de 64. Para mañana, te digo 90 y 65 ya la mínima para mañana. Bueno, pues ahí está. 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Pasado mañana, sabadito a las mediodía, estaremos regalando los boletos de la Lotería de Nebraska, por supuesto, y alguno que otro regalillo más. Sal y vale, ahí te esperamos para que veas y cheques, haga la prueba de manejo. Oye, y el ¿cómo se llama? La nueva localidad o el nuevo business está quedando enorme. Así que cheque dato, para que lo vaya a conocer también, ¿no? Sí. Bueno, pues ¿cómo ves que la Reserva Federal eleva la tasa de intereses por primera vez en 3 años ante el aumento de la inflación? Y dicen que no hay inflación, que todo está bien. Pues no manchen, pues solamente para los millonetas. Oye, el aumento de 0.25 punto porcentual eleva la tasa de referencia a un 3.9%, lo que encarecerá los costos de los préstamos hipotecarios. Fíjate, ayer, cuando estaba platicando con Marcos, estábamos platicando de esto. Por ejemplo, si usted quiere más información acerca de casas y todo el merquetengue, pregúntale a Marcos. Y sí, me está diciendo que, bueno, pues ahí venía algo. Antes de, ya me había avisado él. ¡Órale! Ya tiene buenas conexiones ese muchacho. Vientos. Bueno, el caso es que los costos de préstamos hipotecarios, crédito para autos y tarjetas de crédito van a aumentar un poquitín. La Reserva Federal, pasado miércoles, o sea, ayer, su tasa de interés de referencia por primera vez en el 2023, en un intento por contener la inflación persistentemente alta, una decisión que podría provocar una fuerte reacción de la Casa Blanca, porque pues ahí no, como que no se quieren, están así como que el dime y el direte. Pero al momento, 0.25 punto porcentual lleva la tasa clave de la Fed alrededor al 3.9%. Sus proyecciones trimestrales. También señaló que su comité encargado de fijar las tasas prevé un segundo aumento más adelante en este año. Yo creo que después de las elecciones podría ser, llegar al 4.1%. Así que, pues ahí está. Cheque dato garabato. ¡Demonios! Ya me quedé sin casa, chintrolos. No te digo.

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Aquí es 8 de la mañana, 31 minutos, 8:31. Buenos días, que le estén pasando vientos huracanados. Oye, temperatura al momento 64 grados. Oye, nos estaban platicando, nos mandaron un mensaje, dice por Acámbaro. Hola, una sugerencia. Buenos días para todos los que andan al volante. Pongan atención en la carretera. Hay mucha neblina. Dejen el celular a un lado, por favor. Y nos... Ah, les andaban golpeando a una persona en el highway. ¡Hijos de su qué barbaridad! Oye, no, neta que sí, ¿no? Manejen con precaución, sobre todo cuando hay neblina. Bueno, en general, no tan solo cuando hay neblina. Cuando vaya usted manejando... Bueno, sí, a un ladito el celuloide. Hay unas aplicaciones o hay una... ¿cómo se llama? Una forma de bloquearlo. Cuando se sube, bueno, en el iPhone, hello. Donde automáticamente cuando suben y se siente, no sé, siente que está moviéndose o no sé qué rollo, pum, se bloquea y ya no entran llamadas y todo el rollo. Entonces, si usted tiene esa oportunidad de ponerlo en esa forma, su celular, pues hágalo, hombre. Sí, no manchen, ya ve que usted, si usted quiere estamparse, estámpese, pero contra un árbol, una pared, porque luego afectan a terceros y eso, es donde hay la puerca torció el rabo, ¿no? Sí, no manches, o luego van con los chamacos, y es que no llegué, y toma la barbón, o platicando con la comadre, o que, y que el mole se me quemó, y que llegó bien tarde el compadre, ah, sabe usted. O los compadres. No, que viste el partido de ayer, que no sé qué, que no sé qué. También, espérame tantito. No, maneja con precaución, por favor. Sobre todo por ahorita que hay en algunos tramos hay neblina. Y obviamente, pues la visibilidad es pesadona. Y también prenda sus luces. Oye, ayer, ¿cuándo me tocó? Ayer, antier, que ya estaba oscureciendo, ya estaba perdiendo la tarde. Ya estaba perdiendo la tarde. Y venía, pues ya todos venían con las luces en la carretera, sí es cierto, venías en la carretera. Ahí por el rumbo de Kearney. Sí, pasando Kearney. Íbamos a tomar el freeway. Y de repente no vimos un carro, bueno, pues no, obviamente cada quien venía en su carril, pero ni vimos el carro que venía, digo, ah, caracas. O sea, un carro de color oscuro, o sea, como en negrón, gris, negro y sin luces. No, pues ¿cuándo lo vas a ver, compa? Y luego cuando ya va oscureciendo, ya así como que la visibilidad no es la misma. Sí, prendan sus luces, no sean gachos, no sean mala onda, no traten mal así a la gente, por favor. Digo, por el bien de todos, ¿no? Bueno, pues ahí están las recomendaciones. Gracias a la gente que nos mandó estos mensajes y se maneja con precaución, muchas gracias. Y bueno, a la gente que también va al volante, por supuesto. Hay mucha gente que anda, pues todos los días, ¿no? Sale a chambear y anda atrás de un volante. Anda en la camioneta, repartiendo, recogiendo, dejando. Pues a ellos un saludo especial. Manejen con precaución. Más vale. De repente, como que uno se desespera en el volante cuando alguien va adelante lentón o X, ¿no? Pero, pues mire. Respire o deténgase tantito, salga, estírese y ya. Órale, vámonos a cargar energías. Por cierto, recientemente hubo un caso muy curioso de que un señor ya grande, 80 y tantos años, le falló no sé qué rollo y tómala, se estampó contra una tienda y se llevó de corbata a una persona. Afortunadamente no pasó a mayores, fue a lesiones nada más de ambos. Pero sí, ya gente ya grande también conduciendo su auto. También los reflejos no son los mismos. Ayer me tocó también, sí es cierto, en un cruce de cuarto. ¿Ves que ahorita están construyendo en la Locutus? Ya ves que se agarraron componiendo todo y te desvían. Entonces llega un momento donde hay un stop de cuatro stops, ¿no? Tienes que pararte, chin, chin, chin, y el que viene, pues ahí, de uno por uno, van pasando. Una señora, pues yo creo que de entre de seis, no sé, ya grandecilla, porque sí la vimos, una ven. Llegó ni nada. Así, ñingue, eso dio la vuelta, como que, ah, caracas, espéreme tantito. Todos nos quedamos así, como que, espéreme, está un stop, está en rojo. O ya no ve, o qué rollo. Ya que ni salgan, hombre. En serio, por poco se lleva de corbata la camioneta que iba cruzando. Si no se frena, mira, papa lo que elite. ¿Y quién tiene la culpa? Es lo que digo. Entonces,
Mucha precaución al manejar.

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2: James Rodríguez, amigos, anunció el final de su carrera internacional con Colombia tras 15 años defendiendo la camiseta cafetera. Recordemos que el mediocampista debutó en 2011 y vivió su momento cumbre en el Mundial Brasil 2014, donde marcó 6 goles en 5 partidos y conquistó la bota de oro. Ahora, a los 35 años, cierra una etapa histórica. Ahora vámonos con otras noticias, y es que Edson Álvarez, capitán de la selección mexicana, está enfrentando un señalamiento legal relacionado con un documental sobre su vida. El productor Juan José López Ordóñez denunció presunto secuestro, fraude y amenazas y asegura que el conflicto estaría ligado al proyecto. Álvarez niega cualquier participación. Hasta ahora no se han presentado pruebas que involucren al futbolista en el presunto secuestro. Estaremos atentos de esto. Hasta aquí los deportes, yo soy Mixel Montoya.
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¡Épale! ¡Facus o mosca! Bueno, seguimos con más. Sí, pues aquí anda una mosquilla metiéndose en la sopa, changos, petacones. Bueno, son las 9 de la mañana, 3 minutos, 9:03. Buenos días, que les estén pasando bien huracanados el día de hoy, 17 de septiembre del año 877. Estamos en el día 260, faltan 105 días para finalizar. Oye, por cierto, ahora ni me acordaba. Country. Oye, el día de la música country. Qué buena onda. Así que hoy es Día Internacional de la Música Country Cumbia. Oye, qué vientos. Me late cacahuate. Hay unas rolas muy buenas. Pues sí, pero no las tenemos aquí. Qué gacha, ¿no? Las tenemos, pero no las tenemos. Pero sí las tenemos, pero no las tenemos. Bueno, el caso es que hoy es día de la música country. Entonces, déjame te platico un poquito acerca de este argüende y merequetengue. La música country. ¡Apúrate! ¡Oh, eso, chintrolo! Ya, ahí está. A ver, vamos a ver. Vamos a ver. Algo así, mira. Alan Jackson, ¿no? Kenny Rogers, Dolly Parton, Willie Nelson, Don Williams. Bueno, el caso es que es Día de la Música Country. 17 de septiembre celebramos este Día Internacional de la Música Country en homenaje a Hank Williams, uno de los artistas de este género más popular del siglo XX. La primera vez que se celebró fue en el 2003, pero desde 1920 se cree que hay registros que desde 1920 se celebra este género. Y bueno, Día Internacional de la Música Country se celebra en muchas ciudades, pueblos del mundo, pueblos unidos, jamás serán vencidos. Y bueno, pues ahí está varios exponentes. Johnny Cash, algo así se llamaba. Uno de los exponentes. Que hasta hubo películas de él. Sí, es cierto, una peliculilla. La historia de su vida y obra. Órale, ahí cuando quieran, no hay problema, yo me espero. Ya saben, la tecnología bien lenta, tú de repente, chintrolos. Bueno, el caso es que ahí está la música country el día de hoy, celebrando, por supuesto, este día. Obviamente las estaciones que tienen este género, o sea, todo lo que dan, ¿no? El día de hoy. Ahí está, mira. Esas algunas de las rolas. Vientos huracanados, cole colita. Bueno, pues ahí están algunas de las canciones o de los exponentes de la música country el día de hoy. Otro de los más recientones, pues sería él, ¿no? Sería Brett Jones, también, algo más recientón, ¿no? Pero más así, más tranquilo, más baladón, más balada, ¿eh? La evolución también de la música country, por supuesto. Bueno, ahí está lo que se celebra el día de hoy. A toda la gente que le gusta este género, muchos, por supuesto, hay estaciones dedicadas a la música country. Bueno, nosotros continuamos con más el día de hoy. Algo en homenaje a...

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Y seguimos con más. 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

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Bueno, pues ahí está. Hay tacos. Hay tacos. También se está celebrando hoy Día Mundial de la Seguridad del Paciente, Día Internacional de la Fiebre Mediterránea Familiar, Día Mundial del Síndrome de Kleftra. Bueno, pues ahí está lo que está sucediendo el día de hoy. Hoy también, déjeme le platico que se está llevando a cabo la semana de la bienvenida. Semana de bienvenida. Y bueno, finaliza el 19. Y hoy que es 17, hoy van a tener un evento donde, a ver, cuénteme. Sé amable for life. Be nice. Be kind for life. En el Epic Discovery Center. Oye, está bueno este evento. Así que va a haber dos funciones o dos ediciones el día de hoy. Sé amable for life, en el Epic Discovery Center, de 4 a 5:30 de la tarde y de 6 a 7:30. Entonces, si usted quiere participar, visite Grand Island Welcoming Initiative. Ahí viene toda la información. Y también, bueno, pues es de a las 4 y a las 6. Si lleguen temprano, lleguen puntuales para que puedan entrar la segunda función bien, ¿no? Y ya finaliza mañana. La semana de bienvenida finaliza mañana, fiesta de la herencia hispana en el Lincoln Elementary School, de 5 a 7, el día de mañana, viernes, ¿sale? ¿Vale? Bueno, pues ahí está lo que tenemos, la información al momento para todos ustedes. Y bueno, ¿cómo andamos con la temperatura? Ya subió, nos quedamos iguanas ranas, ¿no? 66 grados al momento, 66 grados. 77 la máxima para hoy. Mañana va a ser calorcito, así que prepárense. Ni empiecen a sacar las chamarras y todo el meret que tengan, porque mañana hay calor otra vez, Nada más es así como una probadita de lo que viene para el otoño. Ok, Maguey. Por cierto que ya estamos a la vuelta. ¿Ya qué? ¿Cuándo entra el otoño? El 22, ¿no? El 22 de septiembre entra ya el otoño. Entonces ya para esas fechas, como que ya así como que el frío y todo el merequetengue. Ok, Maguey. Bueno, vamos a música, regreso.

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Seguimos con más de la mañana, 33 minutos, 9:33. ¿Cómo la ves? Oye, estaba leyendo por acá lo del Canadá, tú. Canadá, que busca ser miembro asociado de la Unión Europea. Dicen, ¿sabes qué? Si tú no me pelas y me metes aranceles y quieres jugarle al vivo, pues ya me voy por otro lado. Vámonos. Y bueno, híjoles, dice el presidente que afirma que la adhesión de Canadá como miembro asociado de la UEA, de la Unión Europea, podría ser un acto hostil. Si es como el niño que le quitan las canicas, ¡ay, ya no juego! ¿No? Podría ser. Pero bueno, así las cosas, Canadá está jugando sus cartas. La presidenta de la Comisión Europea, Ursula von der Leyen, propuso este miércoles que Canadá se convierta en el primer miembro asociado del bloque, una medida destinada a fortalecer sus economías frente a la creciente transición comercial en Estados Unidos. Ya ven, que hay otros lugares y todos merequetengue chintrolos. Bueno, así las cosas. Y hoy, por cierto, que mañana, hablando de otro rollo, mañana empieza la Liga Mexicana, ¿verdad? Otra vez, jornada número 9. Se va a poner sabrosa la cosa. Mañana, Puebla Atlante, a las 8 de la noche, arranca la jornada number 9. Y también arranca ya también este fin de semana la jornada número 2 de la NFL. Que algunos mira, mi equipo arrancó bien. Le ganamos a los Broncos. Ahí nomás. Claro, no andan bien los Broncos, ¿eh? Pero bueno, empezaron bien. Bueno, vamos a ver cómo se pone. Oye, los Cowboys perdieron. Ya, no es raro, ¿eh? Raro es cuando ganan. Pero bueno, ahí está. ¡Qué gacho! ¡Qué gacho, Nacho! Oye, y también ya viene la serie final del béisbol. También se está poniendo buena la cosa. Se está poniendo bien sabroso el béisbol de las Grandes Ligas. Se está poniendo sabroso. Por cierto, hoy hay partido, ¿eh? Los Brewers frente a los Piratas. Dodgers frente a los Reds. Los Rojos de Cincinnati. Los Padres de San Diego frente a los Rockies. Estarán jugando. ¿Cuándo juegan hoy, verdad? Hoy juegan los Athletics frente a los Rays. Vamos a ver qué tal les va, tú. También ya en esta. Pues están buscando entrar a la recta final como comodines, entrando en primer, ya sabe usted, pero eso se va a poner sabroso ya en las próximas semanas para entrar de lleno a lo que son la recta final de ¿cómo se llaman? De la Serie Mundial y todo el merequetengue. Bueno, así las cosas, yo regreso.

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¡Vámonos! Ya casi nos jullimos tú. Bueno, la temperatura para bueno, al momento 66 grados, ¿no? Sí, todavía 67 grados. Y la máxima para hoy será de 78. Máxima para hoy continuarán 30% de lluvia durante el día. Para mañana viernes la máxima será de 90 grados. Así que mañana la mínima de 64, máxima 90. Para el sabadito 59 y 69 la máxima. O sea, templadón. Y bueno, pues ya parece ser que hay algo de nieve en algunos lugares. Niebla. En algunos lugares, son algunos asentamientos. Y bueno, pues ya ligeramente, ahorita saliendo ya el solecito, se empieza a disipar. Pero la visibilidad sí está tranquilona. Así que, cheque dato garabato. ¿Cómo la ves con la temperatura y con los, oye, los cambios? Mañana va a estar calientito. ¡Qué bárbaro! ¡Qué bárbaro! ¡Qué bárbaro! Oye, y bueno, pues, fíjate que un perro le llevó su juguete a un ladrón que entró a su casa. ¿Cómo ves? ¿Para qué tenemos el perro? Imagínate, un perro quiso jugar con el ladrón que entró a su casa. Sus dueños seguían el robo desde un avión. Una pareja dio aviso a la policía y siguió desde el aire el operativo policial, que terminó con la detención de un hombre mientras el Golden Retriever reaccionaba con una inusual invitación a jugar con el intruso. ¿Cómo la ves? No, yo la neta quiero jugar. Mis amos se fueron y me dejaron aquí. ¡Qué gacho! Bueno, 57 años. No, a ver, es una familia en San Diego. En San Diego fue John Paul Klein, de 57 años, bajo sospecha de robo con allanamiento de morada. Y bueno, pues el famoso perrito Nash se acercó tres veces al intruso con un juguete para invitarlo, pues, a que jugara. Pero obviamente, pues había cámaras y todo, los dueños de la casa pues iban siguiendo todo por video, y pues llamaron a la policía y tómala, que lo agarran. Pero bueno, pues ahí está. Imagínate, vamos a dejar al perro para seguridad y se pone a jugar con el ladrón. Chale, qué gacho. Bueno, así las cosas, señoras y señores. Nos vamos, gracias, pásenlo usted muy bien, que tengas un excelente día. Se despide tu servita el Jaguar. Mañana, 6 de la mañana, con más hombre que tenga. Mañana tenemos el doble play, 2x1. Así que empiecen a mandar sus peticiones para el día de mañana, el famoso doble play. Dos canciones del mismo cantante. 308-318-0696. La línea donde usted puede mandar sus peticiones para mañana, viernes de doble play. ¡Vámonos!

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3: Le saluda Verónica Sandoval con la noticia de la hora. En la prisión estatal de Tecumseh, el recluso identificado como Dimitri Vanderbeck, de 33 años, se enfrenta a cargos formales de homicidio en primer grado por la muerte de su compañero de celda. La investigación de la patrulla estatal comenzó en agosto del 2023 tras el hallazgo sin vida del interno Alfred Tulin, de 76 años, quien cumplía una larga condena por delitos sexuales. Los exámenes forenses determinaron que la causa del deceso fue asfixia por estrangulamiento. Según los documentos judiciales, el acusado admitió haber atacado a la víctima debido a disputas constantes y mala convivencia en el módulo que compartían. Este hombre ya purgaba otra condena previa por asalto en primer grado en el condado de Douglas y ahora comparecerá ante el tribunal en octubre. 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
4: Hola, ¿qué tal? Les saluda Daniel Hernández con el resumen del tiempo para este jueves 17 de septiembre. Después de una mañana gris y lluviosa, hoy por la tarde finalmente veremos cambios más agradables tanto en las condiciones como en las temperaturas. Veremos algunos ratos de sol y la máxima estará más cerca a los 80 grados y se espera que la sensación térmica se llegue a acercar a los 90. Así que si tiene planes al exterior, el ambiente estará mucho más agradable que en días anteriores. Para mañana viernes vamos a continuar con este ambiente cálido. Las máximas estarán más cerca a los 90 grados y no se descartan algunas lluvias y tormentas durante la noche para amanecer el sábado. Y ya para el fin de semana, pues hay que prepararse para un ambiente mucho más fresco. Entre sábado y domingo veremos máximas rondando entre los 60 y 70 grados. Mientras tanto, que tenga un excelente jueves y disfrute de este clima. Les informa Nelly Hernández para Telemundo Nebraska.
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0: Alex Syntek es abucheado en el grito de independencia.
1: Faranduleo Top te saluda Miriam Castellanos y te presento los Headlines Tropical y Urbano. Aquí comenzamos.
0: Alex Syntek es abucheado durante su presentación del 15 de septiembre en la Alcaldía Benito Juárez de la Ciudad de México por el grito de independencia. Tras dar un discurso en vez de cantar, luego de que en varias ocasiones Alex Syntek interrumpió su presentación para dar varios mensajes, donde criticó los gustos musicales, envió mensajes de superación y hasta regañó a sus fans, pues al parecer se le olvidó que era concierto y no stand. No es la primera vez que Alex Syntek protagoniza un momento como el grito de independencia. Anteriormente, durante su presentación en la Feria Nacional de Zacatecas, a inicios de septiembre del 2026, fue criticado en redes sociales por pausar sus shows para regañar a sus fans y lanzar un discurso en contra del reggaetón.
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1: 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Lionel Messi se prepara para su despedida de la selección argentina. Te traigo los detalles. El capitán fue convocado por Lionel Scaloni para los amistosos de octubre, pero la AFA confirmó que solo jugará el 6 de octubre ante Benín en el Monumental de Buenos Aires. Así, amigos, Messi tendrá su último tango con la albiceleste ante su gente. Ahora te cuento acerca del clásico nacional más caro de la historia. América y Chivas se enfrentan este sábado en el Estadio Banorte con boletos que van desde 939 pesos con 20 centavos hasta 4,696 pesos. El precio máximo representa un aumento del 87.8% respecto al último clásico disputado en este inmueble. ¿Tú qué opinas respecto a esto? Hasta aquí los deportes. Yo soy Mixel Montoya.
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0: Valentina Ferrer y J Balvin se separan tras 8 años de relación. Faranduleo Top te saluda Miriam Castellanos y te presento los Headlines Tropical y Urbano. Aquí comenzamos. La modelo argentina Valentina Ferrer confirmó su separación del cantante colombiano J Balvin.
1: A través de sus historias de Instagram,
0: la modelo informó sobre esta decisión personal
1: tras 8 años de relación.
0: En su publicación, Valentina Ferrer aseguró que la decisión fue tomada desde el amor,
1: el respeto y el bienestar de su familia.
0: Asimismo, aseguró que la prioridad de ambos es su hijo Río,
1: quien nació en junio del 2021.
0: Ferrer pidió también respeto para este momento que está viviendo su familia. La publicación de Valentina Ferrer llegó después de crecientes rumores sobre una crisis en su relación con Balvin. Hasta el momento no se ha pronunciado al respecto.
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3: Hola, ¿qué tal? Les saluda Daniela Hernández con el resumen del tiempo para este jueves 17 de septiembre. Después de una mañana gris y lluviosa, hoy por la tarde finalmente veremos cambios más agradables tanto en las condiciones como en las temperaturas. Veremos algunos ratos de sol y la máxima estará más cerca a los 80 grados y se espera que la sensación térmica se llegue a acercar a los 90. Así que si tiene planes al exterior, el ambiente estará mucho más agradable que en días anteriores. Para mañana viernes vamos a continuar con este ambiente cálido. Las máximas estarán más cerca a los 90 grados y no se descartan algunas lluvias y tormentas durante la noche para amanecer el sábado. Y ya para el fin de semana, pues hay que prepararse para un ambiente mucho más fresco. Entre sábado y domingo veremos máximas rondando entre los 60 y 70 grados. Mientras tanto, que tenga un excelente jueves y disfrute de este clima, les informa Nelly Hernández para Telemundo Nebraska.
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2: Es momento del resumen noticioso del mediodía. Desde Telemundo, Nebraska, te saluda Oswell Reza con los acontecimientos que marcan la agenda informativa en lo que va de este jueves 17 de septiembre. Comenzamos. El debate sobre la política exterior de Estados Unidos en el Medio Oriente genera nuevas divisiones legislativas. La Cámara de Representantes aprobó una resolución que busca limitar las acciones militares en territorio iraní. Lo interesante, por primera vez contó con el respaldo de un grupo de republicanos marcando un hito político en Iowa. El senador federal Chuck Grassley respaldó los esfuerzos para contener riesgos con Irán, aunque reconoció divergencias a largo plazo. La medida exige que las operaciones concluyan en 60 días y el Congreso no las autoriza. Esto eleva los costos de combustible y afecta a automovilistas y transporte pesado en Iowa, pero también en el estado de Nebraska, y lo hemos visto con la alza del combustible, además de dejar bajas sensibles. Mientras críticos piden control legislativo, los defensores defienden la seguridad nacional ante hostilidades regionales. A propósito de los elevados costos de la gasolina, las autoridades adoptaron una decisión unánime para elevar las tasas de interés por primera vez en 3 años. La Reserva Federal fijó un nuevo rango superior con el propósito claro de encarecer el financiamiento, frenar el gasto general y contener la inflación que golpea a los hogares. Ese ajuste ya preocupa al tejido empresarial local, especialmente a pequeños negocios y emprendedores en Omaha, cuyos márgenes se ven comprimidos por el costo de insumos y combustibles. Bancos y créditos se encarecen, elevando las solicitudes de bancarrota y afectando a las familias de menos ingresos. Analistas advierten que las presiones continuarán, exigiendo una gestión muy rigurosa de los recursos financieros actuales para sobrevivir en este entorno restrictivo. Un informe reciente sobre salud materna en el estado encendió las alarmas al ubicarlo en una posición desfavorable frente al promedio nacional. Esto motivó un estudio legislativo para entender las profundas dificultades emocionales y médicas que enfrentan las mujeres en el periodo perinatal. En audiencias públicas se compartieron testimonios sobre depresión posparto, ansiedad y aislamiento. Se reveló que las barreras afectan tanto a zonas rurales, por largas distancias, como urbanas, debido a la saturación médica y escasez de especialistas. Expertos piden reformar coberturas de seguros y recursos preventivos. Organizaciones comunitarias ya impulsan modelos de atención integral para ofrecer espacios seguros de orientación médica y psicológica, buscando garantizar el bienestar de las madres y fortalecer el tejido familiar. A continuación, le presentamos una actualización del proyecto de renovación de la Plaza de la Raza. Líderes comunitarios hablaron de los avances y Verónica Sandoval nos tiene el reporte.
3: Canopies Out sostuvo una reunión para informar a los negocios del distrito de mejoras de negocios en el sur de Omaha de los cambios que están llevándose a cabo a nivel de construcción y proyectos.
4: Como es la Plaza de la Raza, el nuevo estacionamiento, el edificio de estacionamiento que se está planeando y se construirá este año, y todas las preguntas que ellos tienen, porque no es fácil acomodarse a la construcción, al cambio, a los cambios que se vienen. Entonces fue una gran oportunidad para hablar con ellos.
3: César García, director ejecutivo de Canopies Out, estuvo respondiendo a inquietudes de la comunidad.
4: La comunidad tiene preocupación, sobre todo los dueños de negocios, sobre el parqueadero, dónde pueden parquear, dónde pueden estacionar, por cuánto tiempo. Se ha visto que a nivel de esta zona hay dificultades a través por lo que ha causado la construcción de Plaza La Raza y la eliminación de esos parqueaderos.
3: De momento se pueden estacionar en la calle 23 y N, mientras las construcciones van avanzando y el nuevo estacionamiento esté disponible.
4: La respuesta para eso es la construcción de un nuevo parqueadero. que se viene de tres niveles, de entre 250 a 300 nuevos estacionamientos, pero es con tiempo, hay que esperar mientras la construcción continúa.
3: El director de la organización que lidera el proyecto llama a la paciencia y comprensión durante el proceso.
4: Yo creo que una cosa que hay que resaltar es que con el progreso que se ve aquí en el sur de Omaha, temporalmente van a haber algunos inconvenientes, pero es bueno recordarle a todos que esto es para el bien de todos en el futuro.
3: Este proyecto es impulsado por una subvención estatal de $25 millones. Desde el corazón del sur de Omaha, Verónica Sandoval, Telemundo, Nebraska.
2: Gracias, Verónica, por esta información. Momentos de alta tensión se viven en la contienda política estatal, tras filtrarse un audio donde un candidato independiente del Senado hace expresiones desfavorables sobre ciudadanos que respaldan al actual presidente. El material, difundido en redes sociales por opositores, muestra al aspirante Dan Osborne usando términos coloquiales para referirse a votantes republicanos. Ante el revuelo, el candidato reconoció su voz, calificando sus comentarios como un reflejo desafortunado del malestar y frustración de quienes se sienten ignorados por el sistema tradicional, por lo que ofreció disculpas formales. Sin embargo, las críticas del partido oficialista no tardaron en llegar, cuestionando su talante democrático. Este episodio introduce un factor de incertidumbre a pocas semanas de las elecciones, poniendo a prueba la resiliencia de su campaña frente al escrutinio público. Nuevamente le hacemos un llamado desde la capital porque las autoridades estatales de salud pública confirmaron modificaciones normativas que regulan el acceso a Medicaid para ciertos sectores de la población no ciudadana. La medida entra en vigor a inicios del próximo mes en criterios más estrictos. Recuerde, el Departamento de Salud detalló que habrá exenciones específicas para residentes permanentes legales, ciertos migrantes con acuerdos internacionales, estatus humanitarios, menores y mujeres gestantes que cumplan los requisitos. Quienes no estén en estas categorías perderán el beneficio, obligándolos a buscar seguros privados o clínicas comunitarias. Organismos sociales advierten sobre el riesgo para familias de bajos recursos, mientras el gobierno defiende el cambio para garantizar la sustentabilidad fiscal y focalizar los recursos públicos estrictamente a quienes cumplen la ley. Con el inicio del mes dedicado a la seguridad ciudadana, la Agencia Estatal de Manejo de Emergencias lanzó una campaña para instar a la población a prevenir desastres naturales. Los fenómenos climáticos y los incendios forestales recientes se muestran la gran vulnerabilidad de las comunidades, por lo que una preparación anticipada es vital. Entre las recomendaciones destacan la creación de kits de emergencia con agua potable, baterías internas y suministros para mascotas en hogares y vehículos. Asimismo, las autoridades insisten en diseñar planes familiares de contingencia, establecer puntos de reunión y ensayar protocolos de evacuación con los menores. La respuesta ciudadana ha sido favorable, con talleres y guías de preparación que buscan construir comunidades más resilientes ante cualquier eventualidad catastrófica. Casi medio centenar de magistrados y jueces del sistema judicial estatal se preparan para someterse al proceso de votación de retención en la próxima jornada electoral de noviembre. Este mecanismo permite a los ciudadanos evaluar la continuidad de los jueces en los tribunales del distrito y apelaciones sin competir contra otros contrincantes, preservando la independencia judicial. Los mandatos actuales concluyen este año, por lo que el voto afirmativo de los electores es indispensable. Entre ellos figuran veteranos y 18 magistrados que enfrentarán este juicio ciudadano por primera vez. Asociaciones de abogados emitieron recomendaciones favorables y aunque la mayoría suele superar el proceso, las autoridades electorales recuerdan la importancia de revisar detalladamente las boletas para fortalecer la confianza pública en la justicia. Este 15 de septiembre dio inicio el mes de la herencia hispana y Telemundo Nebraska está llevando diferentes reconocimientos de historias de éxito, perseverancia y resiliencia en nuestra comunidad. El día de hoy reconocemos al pastor Juan Carlos Veloso por su gran aporte comunitario. Verónica Sandoval con la historia.
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3: Telemundo Nebraska reconoce al pastor Juan Carlos Veloso como líder hispano 2026 por su dedicación al servicio comunitario que durante años ha brindado.
5: Primero que nada, soy chileno. Llegué a Omaha en el año 1999. Fui maestro en las escuelas públicas por 20 años y ahora estoy dedicado a tiempo completo en la Iglesia Metodista Unida.
3: En Chile era músico y acompañaba al pastor, pero al estar en Omaha dijo que sintió un llamado más grande e inició a trabajar en la iglesia, pero no solo eso.
5: Parte de la iglesia, nosotros comenzamos también junto con la iglesia un centro comunitario. Se llama Centro Comunitario del Pueblo. Entonces ahí podemos hacer, gracias a Dios, todas las cosas que nos encanta hacer por nuestra comunidad.
3: Ofreciendo diversas oportunidades.
5: Tenemos un closet comunitario donde tenemos ropa que entregamos a la gente toda la semana, todos los martes y todos los jueves de 10 a 12. Desde ropa para bebés hasta adultos, hasta gente adulta. También tenemos clases de inglés que damos a la comunidad. Siempre se necesitan clases de inglés. Damos clases de música para niños y jóvenes.
3: ¿Y qué es lo que más disfruta de servir?
5: Ver cómo Dios nos usa para ver transformación real en las personas. A mí me encanta ver cómo es que con poco la gente a veces puede ser tan feliz, creando oportunidades.
3: Al recibir este reconocimiento, Juan Carlos dice sentirse honrado y sorprendido, pues no lo esperaba.
5: Me sorprende mucho, lo recibo con mucha humildad. Me sorprende porque, como te estaba diciendo, nosotros no publicamos las cosas que hacemos, solo Dios. Lo importante siempre uno dice, tú lo haces porque sabes que es lo correcto, que es lo que Dios quiere que hagamos.
3: Juan Carlos dice que hacen todo esto porque la mejor forma de predicar es tomando acción.
5: Hay demasiado que hacer por esta comunidad, demasiado que hacer por esta comunidad. Entonces, estas puertas de este lugar, de este edificio, siempre van a estar abiertas para todas las organizaciones de la comunidad, personas que lo necesitan.
3: Y en cuanto a la situación migratoria actual, Juan Carlos comparte las siguientes palabras.
5: Somos inmigrantes, Dios está con nosotros. Nunca nos ha dejado, nunca nos dejará. Hay que tener fe. Yo sé que es muy difícil cuando estamos con temor, con miedo en la comunidad. Pero tenemos que aferrarnos a la fe.
3: Gracias, Pastor Juan Carlos Veloso, por su labor de acompañamiento y servicio. Feliz mes de la herencia hispana. En Omaha, Verónica Sandoval, Telemundo, Nebraska.
2: Muchas felicidades al Pastor Juan Carlos Veloso y gracias por todo lo que hace por nuestra comunidad. Gracias, Verónica, por este reporte. Y finalmente, el Poder Ejecutivo Estatal promulgó una disposición de emergencia para flexibilizar temporalmente las regulaciones a transportistas comerciales que participan en la distribución de suministros agrícolas. La medida responde a las severas afectaciones de incendios forestales y sequías extremas que provocaron escasez de alimentos para el ganado y materiales agropecuarios. La orden ejecutiva suspende temporalmente las restricciones en las horas de servicio para conductores de carga y autoriza dimensiones y pesos especiales para vehículos pesados, condonando además las tarifas administrativas de permisos. Asociaciones agropecuarias recibieron con beneplácito esta flexibilidad logística, vital para mitigar pérdidas económicas y acelerar la ayuda humanitaria y productiva hacia las zonas rurales declaradas en emergencia tras las catástrofes naturales de la temporada. Hasta aquí mi reporte. Mantente actualizado sobre estos hechos y más noticias a través de telemundonebraska.com. 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Mi nombre es Oswell Reza y ha sido un gusto poder informarte. Buenas tardes y buen provecho.
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6: Hola, ¿qué tal? Les saluda Daniel Hernández con el resumen del tiempo para este jueves 17 de septiembre. Después de una mañana gris y lluviosa, hoy por la tarde finalmente veremos cambios más agradables tanto en las condiciones como en las temperaturas. Veremos algunos ratos de sol y la máxima estará más cerca a los 80 grados y se espera que la sensación térmica se llegue a acercar a los 90. Así que si tiene planes al exterior, el ambiente estará mucho más agradable que en días anteriores. Para mañana viernes vamos a continuar con este ambiente cálido. Las máximas estarán más cerca a los 90 grados y no se descarta algunas lluvias y tormentas durante la noche para amanecer el sábado. Ya para el fin de semana, pues hay que prepararse para un ambiente mucho más fresco. Entre sábado y domingo veremos máximas rondando entre los 60 y 70 grados. Mientras tanto, que tenga un excelente jueves y disfrute de este clima. Les informa Nelly Hernández para Telemundo Nebraska.
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0: Milex Live. Lo que pica y se extiende en el mundo regional mexicano. Soy Esmi Paulina. Comenzamos. Los Ángeles Azules fueron reconocidos por la ciudad de Los Ángeles en California y nombraron la intersección de Van Nuys Boulevard y Chase Street en Panorama City como Los Ángeles Azules Square. Fue el 14 de septiembre que miembros de Los Ángeles Azules se reunieron en la intersección antes mencionada para develar la señalética que ahora lleva su nombre. Luis R. Conríquez anuncia que está por empezar su gira por Europa.
1: Hemos llegado muy lejos y yo creo que nos están esperando y pues nada, ya no está prohibido nada, ya los corridos van a sonar a tope.
0: El cantante Alex Fernández se encuentra evolucionando favorablemente de una infección respiratoria y gastrointestinal que lo llevó a ser hospitalizado este martes 15 de septiembre. Por esta razón canceló su presentación en Culiacán, Sinaloa, con motivo de las celebraciones por la independencia de México. Continúa progresando en su recuperación. Continúa bajo supervisión médica. Se lee en un comunicado publicado en las stories de Instagram del cantante. Soy Emi Paulina. Hasta la próxima.

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3: Les saluda Verónica Sandoval con la noticia de la hora. En la región central, la Patrulla Estatal de Nebraska dio a conocer el decomiso de drogas más grande de su historia en la Interestatal 80 cerca de Cossat. Un oficial detectó un fuerte olor a cannabis en un camión de carga y halló 27 palets con marihuana, productos de THC y hongos alucinógenos. La incautación pesó unas 20,000 libras con un valor superior a los 50 millones de dólares. Días después, cerca de Gothenburg, la corporación detuvo otro camión con documentos falsos que transportaba mercancía robada de Nueva York e Illinois, incluyendo equipos de sonido valorados en 250 mil dólares. El conductor fue detenido mientras avanzan las investigaciones. Para esa y más noticias, visite telemundonebraska.com.
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0: Voz Latina Pop. Soy Nuri Figueroa. Te presento las noticias en tendencia del pop y el movimiento urbano tropical. La colombiana Karol G y la española Rosalía brillan entre los nominados a los Latin Grammy con 7 candidaturas, empatadas con los argentinos Cariel y Paco Amoroso y el uruguayo Jorge Drexler. Aunque el mayor número de nominaciones ha sido para el compositor y productor mexicano Edgar Barrera, con 10, anunció este miércoles la Academia Latina de la Grabación. Shakira está lista para iniciar su residencia de 12 días en España.
1: Pasé los años más importantes de mi vida aquí. Cuando me fui también pasé uno de los momentos más duros de la historia. Así que volver y de esta manera con ustedes rodeándome de cariño, de amor y de ese amor y ese apoyo que nunca me faltó de mis fans españoles, de mi público, la gente de España. Es lo que me hace volver.
0: Manny Manuel habla de su relación con Elvis Crespo
2: y recuerda cuando se arrodilló ante él.
3: Es mi hermano, ya llevamos muchos años de conocernos, muchísimos años. O sea, que más que colegas de la música, ya se crea una hermandad. Tantos años trabajando juntos en los escenarios. Era nuestra casa prácticamente, donde quiera nos encontrábamos, desde que estaba con Grupo Manía. Y yo exactamente, yo rendiría el mismo homenaje a él, yo le daría esa misma ovación porque él es un genio. Así que no, creo que nos tenemos el mismo respeto recíproco.
0: Hash puso el sello mexicano en uno de los emblemas más reconocibles de Nueva York.
2: Hannah y Ashley
0: fueron las encargadas de accionar el interruptor que iluminó el Empire State Building con los colores
2: verde, blanco y rojo la noche del 15 de septiembre.
0: Como parte de las celebraciones por la independencia de México, el acto buscó reconocer a la comunidad mexicana y trasladar parte de los festejos patrios
2: al corazón de Manhattan.
0: Hasta aquí con The Voice Latin Pop. Soy Nuri Figueroa.

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3: Le saluda Verónica Sandoval con la noticia de la hora. Un accidente nocturno en el oeste de Omaha dejó a dos personas hospitalizadas. Agentes de la policía de la ciudad acudieron a la escena cerca de las calles 120 y Blondo a las 12:30 de la madrugada del jueves. El departamento de despacho confirmó que se registraron dos heridos en el choque y hasta el momento no se han dado a conocer las causas del accidente ni el estado de salud de los involucrados. Para esta y más noticias visite TelemundoNebraska.com.
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Hola, ¿qué tal? Buenas tardes, ¿cómo están? Continuamos en esta tarde, con mucho más para todos ustedes. Gracias por continuar con Fiesta 94.5. Estaremos de 2 hasta las 5, así como hoy. De 2 a 5 de la tarde el día de hoy. No te muevas porque hay noticias, hay chismes, hay de todo lo que ha pasado en este mundo, en ese mundo en el que habitamos, en el que estamos. Y bueno, no te pierdas de mucho más, no te muevas de donde estés, porque traemos mucho para ti en Fiesta 94.5. Continuamos con más música.

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3: Hola, ¿qué tal? Les saluda Daniel Hernández con el resumen del tiempo para este jueves 17 de septiembre. Después de una mañana gris y lluviosa, hoy por la tarde finalmente veremos cambios más agradables tanto en las condiciones como en las temperaturas. Veremos algunos ratos de sol y la máxima estará más cerca a los 80 grados y se espera que la sensación térmica se llegue a acercar a los 90. Así que si tiene planes al exterior, el ambiente estará mucho más agradable que en días anteriores. Para mañana viernes vamos a continuar con este ambiente cálido. Las máximas estarán más cerca a los 90 grados y no se descarta algunas lluvias y tormentas durante la noche para amanecer el sábado. Y ya para el fin de semana, pues hay que prepararse para un ambiente mucho más fresco. Entre sábado y domingo veremos máximas rondando entre los 60 y 70 grados. Mientras tanto, que tenga un excelente jueves y disfrute de este clima, les informa Nelly Hernández para Telemundo Nebraska.
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Continuamos con más ya en este sábado 19 de septiembre. 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

Y bueno, todavía continuamos con lo de la herencia hispana y lo de la semana de la bienvenida en esta edición 2026, que ya se acaba el día de el sábado, 17, 18, sí sé contar. El septiembre 19 es el último día, pero para el día de hoy, sea amable for life, esto será... en Epic Discovery Center de 4 a 5 y media. Y si usted no puede entre ese horario, también están, estarán de 6 hasta las 7 y 30. Y bueno, lleva a los chamacos, está muy padre, está muy bonito. Hay para hacer podcast, hay para hacer fotografía. Hay un buen de juegos mentales que en los que sus hijos pueden aplicar, pueden distraerse un rato y bueno, siempre ejecutando uno que otro conocimiento. Te invitamos el día de hoy que esto en Epic Discovery Center de 4 a 5.30 y de 6 a 7.30. Para más información puedes ir a Grand Island Welcoming Initiative para que veas todo lo que tienen para ti. Actualizaciones, más actividades para estos días, así que no te lo pierdas en la semana de la bienvenida de Grand Island 2026. Continuamos.

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1: 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Javier Aguirre podría regresar a la Liga después del Mundial 2026 con la selección mexicana. Te traigo los detalles. El vasco es uno de los principales candidatos para dirigir al Valencia y ya habría tenido acercamientos con el club. Según récord, Aguirre estaría dispuesto a aceptar este proyecto, aunque todavía falta una oferta formal para cerrar este acuerdo. Te cuento que el talento mexicano sigue llegando al fútbol brasileño. Así como lo escuchan, el Fluminense anunció el fichaje del mediocampista Steven Jiménez, de 19 años, procedente del Cincinnati. El jugador llega a préstamo hasta diciembre de 2026 y se integrará al equipo sub-20 en una nueva oportunidad para continuar su desarrollo internacional. Hasta aquí los deportes, yo soy Mixel Montoya.
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Continuamos, continuamos con mucho más. Y fíjate que, no sé si vieron las noticias, pero está rondando mucho que esto en Los Ángeles, California, un autobús, una camioneta y un autobús pues chocaron, tuvieron un accidente. Entonces, otra cadena de Telemundo y junto a otra estaban reportando, obviamente, desde haciendo tomas desde arriba en un helicóptero. Desgraciadamente, las tres personas que iban en el helicóptero perdieron la vida. Y pues muy, muy trágico todo esto, haciendo su labor. Pero bueno, también en esto, un guatemalteco murió en el accidente del helicóptero. Y él solamente estaba de visita en el país. Vaya que la vida puede dar muchas vueltas. Y bueno, mandamos todas nuestras oraciones a las familias de las personas. Bueno, uno no se imagina el dolor, pero así está la noticia. Que me pasó el martes en la noche. Entonces, igual nuevamente una invitación para que primero manejemos como se debe, tranquilo, sin prisa, sin nada. Podemos causar un accidente, uno nunca sabe, o uno, aunque vaya bien, nunca sabe cómo viene la persona en el otro carril o lo que sea. Hay circunstancias que pasan, pero bueno, y también los muchachitos ahorita que sacan, los que van a la high school, los que van al colegio, los que van a la universidad, sacan sus licencias temporales o para manejar exclusivamente. Entonces siempre hay que enseñar a los pequeñitos que, o a los adolescentes, ¿no?, que se van a convertir en adultos, que hay que manejar con precaución, hay que tomar nuestras medidas. Y pues ahí está, siempre una reflexión que tomar dentro de esto. Bueno, continuamos con más.

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Y bueno, continuamos con más. Oigan, yo estoy viendo aquí que un gato que asistió a clases durante 16 años y recibió más de 10,000 cartas. ¿Cómo ve? ¿Cómo ve? Y es que cuando murió en 1968, a los 21 años de vida, en su obituario en Los Ángeles Times ocupó tres columnas con fotografía, el mismo espacio reservado para figuras públicas más importantes. Los estudiantes recaudaron fondos para darle una de las lápidas más grandes del cementerio de mascotas, esto en Los Ángeles. Oh my God. Bueno, es que algunos sí se llegan a encariñar con los animalitos. Y bueno, entre más, hay un meme que dice: mamá, yo ya no quiero estudiar. ¿Cuántas veces no hemos escuchado eso? Bueno, el meme va así: mamá, yo no quiero estudiar, quiero ser un rockstar, todo así que sin estudios, algo así como Queen. Y mientras tanto, Queen, fíjense que John Deacon era ingeniero electrónico, Roger Taylor era biólogo, Freddie Mercury era diseñador gráfico y Brian May era astrofísico. ¿Cómo ve? Entonces, antes de que fueran músicos, ellos ya tenían una carrera ahí por delante. ¡Oh, my God! Y bueno, ¿cuántas veces no hemos escuchado, verdad, los papás? Mira, primero me sacas la carrera y luego ya haces de tu vida. Bueno, no tampoco así, no tan tal cual, pero así los papás. Me sacas la carrera y ya después ahí estudias lo que tú quieras. Eso es. Y bueno, ahí sí están en el lado de la farándula. Bueno, con esto y más, de los memes, mejor dicho, ¿verdad? De los memes, mejor dicho. Con esto y más, continuamos en fiesta.

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Y es que el 18 de noviembre del 2026, la Voyager número 1 va a cruzar una marca que ninguna otra creación, es algo anda mal, que ninguna otra creación humana ha alcanzado jamás. Y es que va a estar a un día de luz de la distancia de la Tierra. Y es que un día la luz, en la distancia que recorre la luz en 24 horas, viajando a unos 300.000 kilómetros por segundo. ¡Ay, qué rápido! Eso equivale a más o menos a 26.000 millones de kilómetros. Y para que lo pongamos en perspectiva, es cuando enviamos una señal de radio hacia la sonda que tardará un día completo en llegar y su respuesta tardará al otro día en regresar a nosotros. O sea, prácticamente como 24 horas, ¿no? Y bueno, también la Voyager 1 fue lanzada en 1977 con la misión de estudiar Júpiter.

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1: Hola, ¿qué tal? Les saluda Nelly Hernández con el resumen del tiempo para este jueves 17 de septiembre. Después de una mañana gris y lluviosa, hoy por la tarde finalmente veremos cambios más agradables tanto en las condiciones como en las temperaturas. Veremos algunos ratos de sol y la máxima estará más cerca a los 80 grados y se espera que la sensación térmica se llegue a acercar a los 90. Así que si tiene planes al exterior, el ambiente estará mucho más agradable que en días anteriores. Para mañana viernes vamos a continuar con este ambiente cálido. Las máximas estarán más cerca a los 90 grados y no se descartan algunas lluvias y tormentas durante la noche para amanecer el sábado. Y ya para el fin de semana, pues hay que prepararse para un ambiente mucho más fresco. Entre sábado y domingo veremos máximas rondando entre los 60 y 70 grados. Mientras tanto, que tenga un excelente jueves y disfrute de este clima. Les informa Nelly Hernández para Telemundo Nebraska.
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3: Le saluda Verónica Sandoval con la noticia de la hora. Un hombre de Council Bluffs fue sentenciado en una corte federal a 14 años de prisión por el delito de transportación de un menor. Se trata de Devon Miller, de 31 años, quien admitió haber contratado un servicio de transporte privado en agosto del 2025 para trasladar a su residencia a una menor que había sido reportada como desaparecida en Omaha. Afortunadamente, las autoridades lograron interceptar el traslado, localizar a la menor y reunirla a salvo con su familia. Para esta y más noticias, visite telemundonebraska.com.
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Y con más, fíjense que estoy viendo aquí en las redes sociales un señor, bueno, esto es en una escuela, ¿no? Saben que en las escuelas hay límites para que los pequeñitos, los estudiantes puedan pasar sin ninguna dificultad y pueda pasar algo más grave. Bueno, pues esto pasó en Los Ángeles, en que estaban en una zona escolar, iba un carro. Yo creo que un poquito más de 20 millas por hora porque iba súper rapidísimo. Entonces hay personas que ayudan a cruzar a los pequeñitos y una de ellas sacrifica su propia vida. Bueno, que yo sé que le están pagando, pero él se para así, ve si un carro viene súper rapidísimo y él va y lo para así en seco, pues obviamente para que los pequeñitos puedan pasar, obviamente. Y es que es muy importante esto de lo de la vialidad. Tener en claro respetar los límites de velocidad, las reglas, que son muy importantes. Ya ve que a veces hay señalamientos que cuando está parpadeando el semáforo es porque los pequeñitos o hay algún evento escolar. Entonces hay que bajarle el agua a los camotes para que no me lo sancionen, muchachos, porque luego esos puntos se nos van al ID. Entonces ahí estamos. Igual, reflexión, hay que bajar el agua a los tamales, hay que manejar un poco más espacio en esas zonas, en zonas que son escolares. Obviamente son a ciertas horas. Ahí está, muy bien por esta persona, aunque yo sé que le pagan, aunque sea todo, pero mire, ponerse así de la nada, enfrentársele y parársele seco a un carro que viene súper rapidísimo, muy bien ahí. Con esto y más, continuamos en fiesta.

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Y bueno, con mucho más, fíjate que un equipo médico se paró con éxito, sí, con éxito, a dos siamesas unidas por la cabeza. Esto fue aquí en Estados Unidos, en Missouri. Y es que, bueno, ¿cuántos casos no hemos conocido en donde hay personas que son siamesas también, que están unidas por la cabeza, que están unidas por alguna otra parte del cuerpo y que prácticamente hacen sus vidas juntas? O sea, prácticamente han habido varios casos y he visto documentales en donde precisamente hay personas que van a la escuela juntos, aunque son aunque sean, por ejemplo, siamesas también, cada quien tiene a sus novios y prácticamente toda su vida la viven juntas al lado de sus personas, de sus seres queridos. Y bueno, qué afortunado que la ciencia haya avanzado en cuestión médica para darle una vida a estas muchachitas que prácticamente en la fotografía y en la noticia se ve que están bien pequeñitas. Yo creo que no más de 6 meses, pero qué bueno que haya salido muy bien este procedimiento quirúrgico. Esa noticia, recuerden que las puede encontrar en Noticias de Telemundo. Mándense informado, pasan muy buenas noticias, ya sean nacionales o internacionales, de todo lo que está pasando. Y también es muy importante checar otros medios de comunicación. Ahí está. Nosotros continuamos con más.

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Y bueno, ya nos vamos, muchachos. Gracias por acompañarnos en esta tarde, de jueves. Ya mañana es viernes y ya después el sábado, luego el domingo. Y bueno, no te pierdas. Ay, me quiere enfermar. ¿Qué habrá pasado? Pues gracias, thank you very much. En Fiesta 94.5, más que nada agradeciéndole siempre su sintonía a todos, saludos a los que están en construcción, que están trabajando en la construcción, los que están trabajando en el roofing, los que están trabajando en las oficinas, en las tiendas también. Muchísimas gracias por sintonizarnos en este jueves. Nos vemos mañana con mucho más, y si me pongo de buenas, pues ahí les voy a poner sus doble play. Yo digo, ¿no? Dependiendo de mañana, a ver si el Matthew me trae buenas calificaciones o no. Pues ahí está. Thank you very much. Te quedas con los mixes de 5 a 6 de la tarde. Vámonos, porque aquí es Fantan. Chao.

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1: 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Lionel Messi se prepara para su despedida de la selección argentina. Te traigo los detalles. El capitán fue convocado por Lionel Scaloni para los amistosos de octubre, pero la AFA confirmó que solo jugará el 6 de octubre ante Benín en el Monumental de Buenos Aires. Así, amigos, Messi tendrá su último tango con la albiceleste ante su gente. Ahora te cuento acerca del clásico nacional más caro de la historia. América y Chivas se enfrentan este sábado en el Estadio Banorte con boletos que van desde 939 pesos con 20 centavos hasta 4,696 pesos. El precio máximo representa un aumento del 87.8% respecto al último clásico disputado en este inmueble. ¿Tú qué opinas respecto a esto? Hasta aquí los deportes. Yo soy Mixel Montoya.
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0: Aquí comenzamos.

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12: 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Continuamos con más en Fiesta.

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1: Hola, ¿qué tal? Les saluda Daniel Hernández con el resumen del tiempo para este jueves 17 de septiembre. Después de una mañana gris y lluviosa, hoy por la tarde finalmente veremos cambios más agradables tanto en las condiciones como en las temperaturas. Veremos algunos ratos de sol y la máxima estará más cerca a los 80 grados y se espera que la sensación térmica se llegue a acercar a los 90, así que si tiene planes al exterior, el ambiente estará mucho más agradable que en días anteriores. Para mañana viernes vamos a continuar.

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2: 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Este es el resumen de las noticias más importantes al momento.
3: Les saluda Verónica Sandoval con la noticia de la hora. Mucho cuidado, pues una nueva alerta de fraude llega desde el condado de Douglas, donde estafadores están utilizando la dirección de un negocio real para una concesionaria de autos fantasma en línea. Según una investigación de First Alert 6, el sitio web falso de autos clásicos utiliza el nombre y la ubicación de la antigua empresa Elkhorn Motor Company. Sin embargo, ese lugar ahora está ocupado por la boutique Frankie D. La Junta de Licencias de Concesionarios confirmó que el negocio por internet no tiene permiso vigente desde el año 2023. Las autoridades piden a los compradores tener mucha precaución, ya que en casos similares, las víctimas transfieren dinero por vehículos que nunca son entregados. La oficina del alguacil ya realiza gestiones para que el sitio web falso sea eliminado por completo. Para esta y más noticias, visite telemundonebraska.com.
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1: Hola, ¿qué tal? Les saluda Daniel Hernández con el resumen del tiempo para este jueves 17 de septiembre. Después de una mañana gris y lluviosa, hoy por la tarde finalmente veremos cambios más agradables tanto en las condiciones como en las temperaturas. Veremos algunos ratos de sol y la máxima estará más cerca a los 80 grados y se espera que la sensación térmica se llegue a acercar a los 90. Así que si tiene planes al exterior, el ambiente estará mucho más agradable que en días anteriores. Para mañana viernes vamos a continuar con este ambiente cálido. Las máximas estarán más cerca a los 90 grados y no se descarta algunas lluvias y tormentas durante la noche para amanecer el sábado. Ya para el fin de semana, pues hay que prepararse para un ambiente mucho más fresco. Entre sábado y domingo veremos máximas rondando entre los 60 y 70 grados. Mientras tanto, que tenga un excelente jueves y disfrute de este clima, les informa Nelly Hernández para Telemundo Nebraska.
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